0: creer ustedes que ni siquiera me di cuenta cuando se acabó la hora pasada? Esto va muy rápido. Cuando uno está así emocionado, canciones tras canciones, éxitos tras éxitos, cuando uno está tras bambalinas y se canta todas las canciones, ya en esta noche de domingo, pues uno no se da ni siquiera cuenta que realmente ya acabó la hora. Ya estamos en la segunda hora de nuestro Spanglish. De aquí en Bésame, te enamoramos a través de canciones. Canciones que de alguna manera van a dejar algún recuerdo especial en nuestra vida. Canciones como esta, precisamente, de Roberto Carlos, ese tipo soy yo, perdón. O mucho más antes, Cristian Castro con No Podrás, pues van a calar siempre en nuestro corazoncito. Y con esa que viene a continuación, pues ni se diga, Afuera del Planeta. Viene Manuel Medrano y una canción que en lo personal me gusta muchísimo, además que muchas, ¿no? La cantamos, nos la aprendimos, unos por gusto y otros por obligación en los colegios, ¿no? Una canción rodeada además de mucho misterio y fíjense que es considerada una de las obras maestras del rock. Les hablo de la canción Hotel California de los Eagles, o simplemente The Eagles, en Bésame te enamora. Esas canciones famosas de la historia del rock, Eagles, haciendo Hotel California. Caminamos en este domingo familiar lleno de muchísimas canciones en tu idioma, en otro idioma, pero al final de cuentas que hablan del amor.
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Son las 7 de la noche, 24 minutos en Bésame te enamora. Enrique Iglesias haciendo Por Amarte. Más y más canciones que llegan al corazoncito. Esta noche quiero Brandy. Bueno, no sé qué tanto, ¿no? En esta noche de domingo, teniendo en la cuenta de que, hombre, de que mañana hay que trabajar, no hay que laborar. En camino Maricela haciendo Enamorada y Herida. Y por qué no, vamos de a poquito cerrando con una banda que, que siempre ha dejado muy en alto, digamos que su lado más romántico, cuando de eso se trata, porque también hacen canciones bastante heavy, ¿no? Bastante fuertes. Les hablo de la canción Cherish de Cohen de Gant, en Bésame te enamora. Algo así como apreciar, atesorar y valorar profundamente. Es Bésame.

Ahí estaba Cherish de Cold and the Gang en Bésame Te Enamora. Fíjense, una canción que nos recuerda la importancia, hombre, pues de valorar a quienes amamos. Esa canción de Cold and the Gang en Bésame Te Enamora, la disfrutamos y la vivimos. Vamos hasta las 10 de la noche con nuestro espacio de Spanglish para recordar en español y en inglés. Aquí está Marc Anthony. ¿Ahora qué onda?

I have a nasty la canción de Whitney Houston en Bésame, te enamora, que nos enmarca esa voz majestuosa, la voz de Whitney Houston. Fíjense que, pues, de alguna manera tenemos que recordar algún datico especial de aquellas canciones especiales como esta, por ejemplo. Esta canción precisamente forma parte de esa banda sonora del Guardaespaldas. Es considerada una de las interpretaciones vocales más exigentes y espectaculares de Whitney Houston. Una balada que demuestra que el amor está ahí. ¿Y por qué Whitney Houston? Pues, de las voces más recordadas de todos los tiempos, es una de las más grandes. Domingo familiar, 5 de julio del año 2026. Ero Ramazzotti desde Italia, haciendo Nada sin ti en Bésame.

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1: Hasta las 10 de la noche caminamos juntitos. Espero que ya haya llegado a casita. Los que no han llegado a casita, bueno, por lo menos vayan en camino y vayan disfrutando de Bésame Te Enamora, que estamos con todo el gusto del mundo para acompañarte hasta que llegues sano y salvo a casita y disfrutar de una placentera noche, seguramente luego de alguna jornada recreativa o bastante extensa, pero por lo menos que llegues a descansar, a pasarla rico, a descansar y a dormir al lado de Bésame Te Enamora para mañana empezar tu jornada laboral o educativa. Bueno, educativa no, están en vacaciones los chiquis. Flor dormida, aquí está Luis Ángel en camino, Cani García y algo de Tracy Chapman en Bésame Te Enamora.

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1: Sé que para muchos es preferida la voz de Amaia Montero por encima de cualquier otra vocalista que pueda llegar a la oreja de Van Gogh. Y aquí está, hacía parte de la oreja de Van Gogh, se fue y regresó.

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0: Maravillosa esta canción de Heart en Bésame Te Enamora, haciendo Out Loud. Aunque, bueno, muchos creen que Heart escribió esta canción, pero realmente no, fue compuesta por otra persona. Y de hecho, pues la versión de Heart fue la que convirtió esa canción en un éxito mundial. Y aquí lo disfrutamos en Bésame Te Enamora.
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0: En nuestra noche de Bésame Te Enamora, algo de Axel, En Camino, Diego Torres, Mecano, por ejemplo, década del 80 y muchos más. El Bésame 106.5 FM. No se les olvide también en www.bésame.fm.

La voz de Ana Torroja en Bésame te enamoras y aparte de Mecano en la década del 80. Fíjense que el amor verdadero se demuestra con hechos, ¿no? Más que con palabras, uno debe de demostrar las cosas con hechos. Y aunque Extreme fue una banda del hard rock, por ejemplo, pues esta balada acústica mostró un lado completamente diferente. Y al final pues terminó siendo el mayor éxito de su carrera. Les hablo de la canción More Than Words, la canción de Extreme en Bésame te enamoras.

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1: Vamos por ahora cerrando esta hora de canciones en Bésame Te Enamora. Nos vamos a adentrar a la última hora de Spanglish. Sin testigos. Aquí está Luciano Pereira en Bésame.

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Esta es una nueva hora, bueno, una hora nuevecita, pero la última además de nuestro espacio de Spanglish, que va a estar a las 10 de la noche, nueva y última hora de nuestro Spanglish. Vamos a disfrutarlo al máximo, ¿les parece? Se los propongo. Aquí está la cima del cielo, don Ricardo Montaner, Luis Fonsi viene ya por ahí pidiendo pista y algo de Bon Jovi o John Bon Jovi en Bésame.

0: Se los dije y se los repito las veces que sea necesario. Por ejemplo, siempre, bueno, siempre, o pues también podríamos decir always. La canción que escuchamos de Bon Jovi, liderada, claro, esta banda obviamente por Don John Bon Jovi, que escribió esta canción como una historia de amor y de arrepentimiento, ¿no? Y se convirtió en una de las bandas más exitosas de las, digamos que de las bandas en su momento, pues esta fue una de las más exitosas y de hecho una de las primeras en llegar con este tipo de canciones a los primeros lugares de listas musicales. Una promesa de amor que ha emocionado a millones de personas. Always, John Bon Jovi en Bésame Te Enamora.
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0: Otro de los que con su voz enamora y además encanta es este señor, se llama Alejandro Fernández. Si tú supieras, muy activo Alejo, ¿no? Alejandro Fernández activo en el Mundial de México, Estados Unidos y Canadá 2026. Por ahí estuvo representando a México en varios partidos y hizo parte, pues, digamos que es uno de los representantes o uno de los embajadores de la FIFA en este Mundial. También estuvo en los Estados Unidos. Bueno, ¿será que va a estar en el cierre también? Si tú supieras, el potrillo Alejandro Fernández y en camino la inglesita Janet haciendo Frente a Frente.

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1: Maybe I Love Your Way. Una canción que al final diríamos como, hey, nena, me encanta tu forma de ser. Big Mountain, en Bésame, te enamoré.

De mujer a mujer en esta noche, ¿no? De Selena Quintanilla y Si Una Vez a la güerita Yuri haciendo Maldita Primavera, dos canciones perfectas, por ejemplo, para karaoke. Karaoke del cual nos sentimos orgullosos. A quien Bésame te enamora.

Una promesa de amor que sigue emocionando generaciones tras generaciones. Aunque originalmente, pues digamos que la canción, la versión original es de George Benson, pues esta canción de Glenn Medeiros se definitivamente convirtió en un éxito enorme entre el público joven a finales de la década del 80. Esta canción, ¿no? La identificamos como Glenn Medeiros, claro. Y la canción es Nothing Gonna Change My Love For You. O algunos otros en español, Nada Cambiará Mi Amor Por Ti, que también está en la versión de Sergio Denis. Es Bésame Te Enamora.

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Y seguimos en este espacio de las inolvidables de Bésame, con canciones tan especiales como esta de Los Iracundos, se llama Tú con Él. Buenos días, buenos días, buenos días, bienvenidos. Qué rico poder disfrutar hasta las 7 de la mañana de las mejores canciones de clásicos y leyendas como estas de Bésame 106.5. Ella es Paloma San Basilio, ¿Por qué me abandonaste? 5:56.

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0: Ella es Amanda Miguel, qué buena canción esta que se llama Mi Buen Corazón. Desde ya nos acompañamos a través de Bésame 106.5. Buenos días con este espacio de las inolvidables de Bésame. Si quieren escuchar alguna canción, con todo gusto, se las compartimos a través del 315-580-1065. Mientras empezamos nuestro Bésame en las mañanas.
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0: pedazo de esa canción que yo no le había puesto cuidado, donde dice: en una relación uno de los dos siempre es el que pelea más. No le había puesto cuidado a la canción de Camilo Sesto, ¿Qué más te da? Somos Bésame Cali, buenos días, qué rico saludarlos a través de Bésame. Por acá tenemos muchos mensajitos a través del 315-580-1065. Buenos días.
1: Hola, muy buenos días. Les saludamos desde acá de Madrid, España, de su panadería Don Sabor, para enviar un mensaje a todos mis compañeros de acá de Don Sabor, a mi familia allá en Cali, y para desearles a ustedes un hermoso y maravilloso día hoy. Que el Señor los guarde, los proteja y les siga dando esa labor tan bonita que hacen, de que uno con esas canciones que mandan, uno recuerde cosas y uno se sienta un poco unido a pesar de la distancia, ¿vale? Un abrazo, Dios me los bendiga grandemente.
0: Vale, un besito para ti, gracias. Y por acá también saludito, buenos días.
2: Hola, Connie, feliz y bendecido día. En este momento salgo a caminar. Me gustaría escuchar una inolvidable de Maritrini, Cuando me acaricias. Bésame.

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1: Que no les coja la tarde, por favor, que tengan un buen día al ritmo de Bésame Cali. Emmanuel, tengo mucho que aprender de ti.

0: Muy buenos días tengan ustedes, estimados oyentes, y mi amiga Connie, la que siempre me hace recordar momentos alegres de mi vida. Gracias por esa emisora, gracias por esa música. Como siempre, escuchándolo desde la ciudad de Palmira, Oscar Palmira.
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2: Y por acá llegan los pasteles verdes. Esto se llama Recuerdos de una noche. 6:21 minutos. Bienvenidos, Huesame Cali.

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0: Muy buenos días, Bésame Cali. No lo he vuelto a escuchar porque me robaron el radiecito, pero aquí les mando un saludo, ¿vale? Bésame Cali, la radio apasionada.
1: Ay, lo sentimos mucho. ¿Cómo así que le robaron el radio? Qué pesar. Qué bueno, espacio. Somos Bésame. Por acá está José Feliciano. Eso se llama ¿Qué será? 6:33 de la mañana, espacio de las inolvidables de Bésame.

0: José Feliciano nació o es de nacimiento que tuvo su condición de discapacidad visual. Es una persona que no ve, pero con un gran sentido de la música. Excelente compositor. Además, muchas de sus canciones fueron entregadas para otros artistas también. Y sigue, continúa. Hay alguien que le maneja muy bien las redes sociales a José Feliciano y sigue muy activo dentro de la música romántica.
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1: Yo vi una canción de José Feliciano que interpretó al lado de un reggaetonero. Trató como de meterse en esto, pero yo digo que no, no pueden perder su esencia. Una de sus mejores canciones esta, ¿Por qué te tengo que olvidar?, de 1990. Siempre fue muy vigente, ¿no? Y muy moderno y muy fresco en sus interpretaciones. José Feliciano.

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1: Ay, qué rico poder recordar la música de José Feliciano y la escuchas a través de Bésame Cali.
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1: Eso fue uno de los grandes éxitos de King Clave. Oiga, aprovecho que el baladólogo ya está por acá, que ahorita salió un momentico a pegar su desayunadita. Uh-huh. ¿Qué más, mi baladólogo? ¿Cómo estás?
2: Buenos días, Connie. Buenos días para nuestros amigos de Bésame. Muy bien, ¿sabe que sí? Muy bien. Para los que se están preguntando, ¿dónde está Linda Galeano? Bueno, es que Linda tiene voz rara. No, soy el baladólogo. Y aquí vamos a estar durante esta semanita. Ella se ha tomado como un pequeño receso de como parte de sus vacaciones. Y bueno, pues aquí vamos a estar haciendo lo que tanto nos gusta, ¿no? Que es nuestra música de Bésame, hablarles de artistas, de canciones, y qué mejor que yo digo, más que escuchar las canciones, es vivirlas, ¿no?
1: Y entender, exacto, entenderlas, disfrutarlas, degustarlas. Esta canción que estábamos escuchando, baladólogo, es que yo lo quería coger aquí cortico. Esto es de 1974, lo hace King Clave, que es Mi Corazón Lloró. Y así como que identificó full esta canción fue este pedacito.
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1: Esa es la niña, ¿no? Que la está llamando y tal. Y después sacaron la segunda parte de la versión de Mi Corazón Lloró. Se llama Mi Corazón Lloró 2. Y así habla ya la niña al que él está llamando. Escuche pues.

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2: A los 15 años todavía está llamando a preguntar por ella, en vez de aparecer en la
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3: ¿cuánto tiempo ha pasado, no? Después de esa conversación, de ese famosísimo teléfono, ¿no? Sí, que para esa época, digamos, sí, que sí. Dentro de los recursos para llamar, capturar tal vez la atención de esas canciones, pues usaban eso, ¿no? El teléfono. Ajá. Una llamada donde aparentemente pues estaba hablando un poco de un drama, ¿no? De un drama amoroso. Uh-huh. Bueno, me gusta, ¿sabes? Yo esta versión, esta segunda parte, sí, no la tenía presente.
2: Ellos le hicieron la versión a la canción. Mire, y King no, es que no sé la fecha exacta, pero se llama así entre paréntesis El Perdón.

0: Y está el video y todo, y se ve él ya, pues, ya adulto y cantando King Clave.
1: Eso fue en el 2023. Bueno. En el 2023, Mi Corazón Lloró, es una nueva versión titulada Mi Corazón Lloró, que
0: el
1: es
0: perdón.
1: El perdón, entre Ajá. comillas. Y se hizo junto a la cantante Silvia Cepeda.
0: ¿Vio? Bueno, ¿vio? Pues ahí está. Si tiene continuación esta canción, se lo queríamos contar a través de Bésame Cali. ¿Qué hora tiene, baladólogo?
1: 6:46 minutos en esta mañana de lunes. Feliz comienzo de semana. Somos Bésame.
0: Y de 5 a 7 de la mañana, nuestro espacio de las inolvidables, para que ustedes siempre disfruten de estas canciones que llegan a su corazón. Aquí está el dúo Pecos. Háblame de ti, 6:46 minutos.

0: Buenos días, Connie. Para aportar en el comentario, el video de Mi Corazón Lloró lo firmaron acá en Cali, ¿no? Ahí en la colina San Antonio. Si no sabían los oyentes.
1: Vea, qué chévere, qué buena información. Gracias a nuestro amigo de Besa. Él quiere mucho a Cali, ¿saben? Que Enclave quiere mucho a nuestro país y quiere mucho a Cali. Es un ser humano muy lindo. Él se mantiene como muy pendiente siempre de toda esa información. No sabía que lo han grabado aquí en Cali.
2: ¿Vio? Tampoco.
1: ¿Vio?
2: Vio, quedamos así con datos de música, de nuestra música romántica que desconocemos, pero que mire que en esta comunidad vamos conociendo un poco más de la mano de, bueno, ustedes y nosotros que somos bien conocedores.
1: Hay algo en ella, Diango.

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1: Pues hay un espacio mucho más grande los domingos a través de Bésame Cali. ¿Cómo así? Sí, escuchen.
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0: Usted que todo lo sabe, baladólogo, le voy a poner esta canción. Yo creo que a usted no le tocó.
1: A ver.
0: Para nuestros amigos de Bésame, buenos días. A usted no le tocó esto, pero a mí sí me tocó esta, porque usted está muy joven. Es que usted es un baladólogo muy joven. Y cuando hace mucho tiempo, Lucerito también era actriz, ¿no? Era actriz y cantante.
1: Mire, pero yo me sé esta canción. Sí. Esta canción me la sé.
0: ¿Cuando llega el amor?
1: Sí, claro.
0: ¿Usted le tocó?
1: No me tocó, pero sí me la sé. No,
0: de conocerla, lógicamente. Usted es el baladólogo, mijo. Pero Lucerito fue la actriz principal de esta novela que se llamaba así. ¿Quién

0: y actuaba siempre con esa cara tan hermosa, Lucerito.
1: Mire, esta canción y puntualmente la telenovela fue del año 1990. Yo nací en el 89. Obvias razones, yo estaba en pañales.
0: No, o sea, que le iba a ver. No, yo sí me la vi toda la telenovela cuando llega el amor. Ah, tan bonita.
1: Mire, ella se caracterizó por su música, desde luego, pero yo siento que ella fue más aclamada en esa época, 80-90, por su carrera como actriz, ¿no? Ajá. En la televisión, en la pantalla.
0: La novia de México.
1: La novia de América.
0: De América,
1: de América. ¿De México? Y tuvo otra telenovela también muy famosa a comienzos de los años 2000 que se llamó Mi Destino Eres Tú, no sé si recuerdas esa canción. Incluso la canción es un poquito más movida, no es tan baladón, pero también es muy recordada por esa actuación.
0: Mira, yo siento que a Lucero le faltó como alguito para la música.
1: ¿Es el centavo para el peso?
0: ¿Sabes dónde es muy exitosa Lucero? Uh-huh. En Brasil.
1: ¿Ah, sí?
0: En Brasil tiene club de fans, cada que llama a Brasil hasta ella les habla así en portugués, les habla a ellos, les manda mensajes, yo la he visto, y adoran a Lucero en Brasil. Y de otras de sus canciones que fueron como muy movidas en la década del 90, canciones como esta, Electricidad.

0: ¿Le doy otro dato?
1: Otro.
0: En el año 1985, estoy viendo que también dentro de sus dotes actorales compartió escenario, ¿sabe con quién? Y no musicalmente hablando.
1: ¿Con quién?
0: Con Luis Miguel.
1: ¿Sí?
0: En una película que se llamó Fiebre de Amor, que retrataba la historia de dos adolescentes que se amaban. Y por esa época, justamente, pues Luis Miguel se estaba haciendo en su carrera musical. Y pues Lucero, digamos que estaba ya consolidada como actriz, pero digamos que no tuvo como esa recepción musical tan importante, por ejemplo, como lo fue Luis Miguel en sus comienzos.
1: Sí, claro. Esa se llama Tácticas de Guerra.

0: Vea, ¿esta se acuerda de esta canción, Baladólogo? Bueno, preguntarle a usted, eso sí es como perder el tiempo, porque usted todo lo conoce. Esta se llama Veleta.
1: Veleta.
2: Eres una Veleta.
0: Eso es fuerte cuando le dicen a la persona, usted es una Veleta, usted responde el
1: viento. ¿Vos una boleta?
0: No, boleta no, Veleta.

0: Imagínense que nosotros, pues usted sabe que yo compartí muchos años, bueno, usted también, cuando estuvimos en Bogotá, compartimos con Marcelito Cezanne. Marcelo nos contó una historia muy bonita.
1: ¿De Lucero?
0: De Lucero con Mijares, cuando él está. ¿Echamos chisme temprano o qué hacemos? ¿O
1: no? Sí, écheme el chisme de una vez.
0: Y resulta que cuando ellos estaban en una discoteca, y estaba Marcelo, su gran parte de la carrera musical de Marcelo Cezanne fue en México, porque era un churro en la década del 90, estaban allá, estaban en auge, estaban todos estos Magneto, estaba Timbiriche, estaba toda esta gente, y él fue muy, muy reconocido en México.
1: En México.
0: Y estaban en una discoteca, y resulta que Lucero como que empezó a echarle como la miradita a él,
1: Marcelo.
0: A Marcelo.
1: ¿En
0: serio? Marcelo era muy churro. Y entonces él como que, ¿estudias o trabajas? No, él nos contó la historia, nos la contaba al aire. Y entonces que llega un momento que como que él empezó ya como a caerle pues en esa celebración que tenían. Y entonces lo cogió Manuel Mijares, que todavía no eran casados, todavía no eran pareja,
1: pero ya estaba marcando territorio.
0: Entonces Mijares lo llamó aparte.
1: Me imagino, dijo, con ese vozarrón Mijares.
0: Ven acá, órale, ven acá. Y le dijo, te voy a pedir un favor de todo corazón. Con ella no. Porque es que ella, yo quiero que ella sea mi esposa. Y yo quiero. Y a él le costó muchísimo enamorar a Manuel Mijares. Y lo paró y le dijo, con ella no, por favor. La que quieras, o sea, aquí hay mujeres bellísimas, pero Lucero no, porque
1: no la
0: Lucero
1: toques.
0: Lucero, yo la quiero, yo estoy enamorado de Lucero. Y contaba a Marcelo, y que Marcelo se quedó así y dijo, lo que usted me diga, o sea, yo no me
1: Y Marcelo, que
0: ahí
1: también es un caballero, ¿no?
0: Otra que otro es una melcocha.
1: Sí, sí,
0: entonces
1: sí.
0: Él dijo, tú, y se fue y no siguió como cortejando, porque le abrió el paso, y después fue cuando ya se casaron y formaron su hogar.
1: En el 97 se casaron.
0: Pero ellos se demoraron bastante en empezar su relación. Bueno, y de ahí fue donde nació este super éxito, que para mí es de los más grandes, que es este, El Privilegio de Amar.

0: esa canción de Luis Ángel en salsa, una maravilla, ¿no?
1: Sí, todo suena bien. Eddie Santiago.
0: Ajá, con Eddie Santiago. 7:19 a.m. ¿Dónde nos irán a quitar el agua? Walter Mazonga, muy buenos días.
2: Hola, buenos días para ustedes en cabina, Connie. Buenos días para los oyentes de Bésame. Hoy es el lunes 6 de julio del 2026, Connie. Reparaciones de acueducto en La Floresta, carrera 17 con 33D, en San Fernando Nuevo, en la calle Quinta B2, número 37A05, en el barrio El Jardín, en la calle 27 con 32. Un trabajo especial de acueducto que se cumplirá, Connie, a partir de las 9 de la mañana hasta las 9 de la noche. En el barrio La Isla se llevará a cabo el cambio de un hidrante en la calle 45A con carrera octava norte. Energía con Icon, reparaciones sobre el circuito La Sirena, grupo operativo en el sector de Rancho Grande, repara daño secundario para la normalización del servicio. También permítame, porque alcantarillado lleva un trabajo de mantenimiento preventivo en el canal Autopista 1, en el sector de la Autopista Suroriental, entre la calle 38 hasta la 40. Hay limpieza y mantenimiento al embalse Cañaveralejo en la comuna 20, limpieza de sumideros en el barrio 7 de agosto. Importante que los dueños de vehículos no dejen los carros estacionados encima de los sumideros para poder realizar una óptima limpieza aquí en este sector de la comuna 7 de Cali, barrio 7 de agosto. Cristian, permítame también entregar una información valiosa para los usuarios y los oyentes. Por favor, no desperdiciar el agua en esta temporada. El agua depende de todos. El ahorro del agua depende de todos. Información y servicio para ustedes en cabina, Connie y Cristian. Información y servicio para los oyentes de Bésame.
0: Gracias, Walter. Un abrazo para ti. Gracias por compartir con nosotros esta información a través de Bésame. Este artista también va a estar en Cali.
1: Alex Ubago, en agosto.
0: Música del 2000 a través de Bésame.
1: Y uno diría que le falta, que tiene muchos años y va a ver usted. Y sí, es que le ha pasado 20 años.
0: 26, mijito. Estamos en 2026 y ya vamos para 2027. Estas son canciones muy bellas. Alex Ubago, A Gritos de Esperanza.

0: Qué difícil decir, culpable soy yo.
1: Sí, mea culpa por ello, pero hay que reconocerlo cuando uno falla, ¿no?
0: Oiga, baladólogo, ¿cómo le parece a nuestros amigos de Bésame que les voy a compartir un video que me encontré allá? Este calor que está haciendo es impresionante, insoportable. Y yo siempre les traigo truquitos. Y me encontré un video donde le enseñan a uno cómo cuando llega uno que el carro queda ahí expuesto con ese calor terrible que uno entra y siente que se cocina, cómo refrescar el carro rapidito sin prender el aire acondicionado.
1: ¿Sin prender el aire?
0: Sí, pues lógicamente después uno lo prende.
1: No, claro, pero ¿hay manera?
0: Pero sí como refrescarlo un poco antes de uno subirse, porque es que uno se sube y se quema la espalda, se quema la manito.
1: Se siente el fogaje, ay, no. Ay, horrible.
0: No, horrible, y con este calor que está haciendo, impresionante. Entonces, le voy a poner el audio por acá para que ustedes lo escuchen. Póngale pues, ahí que está para que ustedes lo escuchen completito.
2: ¿Qué hacer si dejaste tu auto en el sol y está muy caliente? Primero y más importante, no vayas a entrar en tu auto porque te vas a sofocar. Poné tu auto en contacto y lo primero que tenés que hacer es bajar la ventanilla del acompañante. Y ahora sea así con tu puerta 5 a 10 segundos porque esto genera una corriente de aire. Una vez que sientas más fresco tu auto, te puedes subir y prender el aire. Este es uno de los trucos para combatir el calor. Ahora ya estás preparado, prender el aire y te vas.
0: Mire, sencillito, puede ser una tontada, Cristian, pero en serio que subirse a un carro, que usted lo acabó de dejar, eso hirviendo, la mejor forma de hacerlo para refrescarlo más rápido, que uno llegue y ¡pum!, abre todas las puertas. No, la más sencilla es el video que les acabamos de escuchar y que se lo vamos a compartir
1: eso
0: a los oyentes.
1: Eso te iba a decir, porque una cosa es escucharlo, pero ahí en el video muestran
0: explican cómo es todo el paso a paso y esto. Así que si a usted le gustan todas estas recomendaciones de bienestar, de todo esto, tenemos una comunidad que estamos haciendo crecer. Recuerdan que teníamos los grupitos de salud, que el grupo de los trucos caseros, ahora todo lo estamos agrupando en esta comunidad de Bésame. ¿Qué tienen que hacer los amigos de Bésame para participar?
1: Ustedes nos van a solicitar el link si quieren formar parte de esta comunidad de WhatsApp en el 315-580-1065, 315-580-1065, que nos escriban la palabra comunidad.
0: Exacto.
1: Sí, comunidad. Y nosotros les vamos a enviar el link para que ustedes puedan ingresar y puedan ahí recibir todos los contenidos y toda la información que tiene Bésame para ustedes.
0: Exactamente. Listo. Entonces ahí se meten. En esta comunidad nadie va a ver el teléfono de nadie. Es muy reservada.
1: Van
0: a tener. Y también, si quieren el video del carro, que como les digo, mire, puede ser una bobada, pero uno
1: a veces no se da
0: cuenta que las bobaditas o los movimientos sirven, que pasa mucho, por ejemplo, con la cocina. Entonces, ya mismo les compartimos el video también y les enviamos el link para que hagan parte de esta comunidad con Bésame 106.5. Ya mismo les compartimos el número del WhatsApp despacito.
1: A ver, 315-580-1065.
0: Recuerdo. Juan Luis Guerra, Estrellitas y Duendes.

0: embrujo. Ahí es Andrés Cepeda a través de Bésame, 7:39 a.m. Le voy a contar algo al adólogo y a los oyentes de Bésame.
1: Sí,
0: ¿usted
1: sí,
0: qué
1: sí
0: tal para el fútbol?
1: Para el fútbol, ¿sabe que últimamente me interesa mucho? Sí, sí, sí, sí. Por el tema de mundial, por el tema de apoyo a nuestras selecciones. Que creo que la coyuntura lo exige, ¿no?
0: Mire, y todo puede pasar. Ayer eliminaron a Brasil. Ojo con eso. Mire todo lo que puede pasar.
1: México
0: en el último minuto. Ayer sacaron a México.
1: México
0: también
1: muy confiado. Y de hecho, quedamos solamente. Quedamos por Sudamérica. Dos.
0: Argentina.
1: Y Colombia.
0: Y Colombia. Pues si pasamos, porque hoy pueden pasar muchas cosas y mañana en el partido de Colombia pueden pasar muchas cosas. 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
1: Saben que me encanta empezar la semana con una sonrisa al cielo, mirando a papá Dios y diciéndole: eres lo máximo, eres lo mejor, eres la compañía perfecta, y que sabemos que ahí estás, que a veces no te vemos, sí, pues no te vemos, pero te sentimos, estás con nosotros. Y recuerda que la familia no siempre será igual. Son mensajes que papá Dios nos entrega en este día a día. Hay algo que muchas veces olvidamos mientras vivimos deprisa: que nuestra familia también está creciendo y a veces está cambiando, está mutando. Los hijos ya no tienen la misma edad. Nuestros padres, por ejemplo, ya no tienen la misma fuerza de antes. Aquellos abuelos van guardando muchos más recuerdos que objetivos, que proyectos. Nosotros seguimos diciendo: después te llamo. Eso se los decía la semana pasada. Con respecto a lo sucedido en Venezuela, muchos dijeron: después te llamo. Después lo visito. Después compartimos. Pero la vida no siempre da espera. Hay momentos que solo pasan una vez: una comida en familia, una conversación en la sala, una risa compartida. Fíjate que un día vamos a entender que esos momentos pequeños eran verdaderos tesoros. Por eso en este lunes quiero que cierres los ojitos y digamos: Señor, hoy queremos agradecerte por nuestra familia, por quienes nos abrazan cuando estamos cansados, por quienes oran por nosotros aunque no lo sepamos, por quienes están ahí, por quienes siguen estando a nuestro lado incluso cuando no somos perfectos. Por eso enséñanos a valorar más el tiempo compartido, a apagar el momento perfecto, ideal, el celular. Porque a veces no lo entendemos, pero hay momentos ideales en los cuales el celular no va. Y es el momento de escuchar. Señor, en este día te pido que nos enseñes a dejar el afán para poder abrazar más, para poder comprender que el amor también necesita tiempo, y que nunca demos por sentado a quienes hoy podemos llamar familia. En este día y como todos los días, que papá Dios te bendiga.

0: la gloria.
1: Le voy a hacer una pregunta imprudente, Balador.
2: Cuénteme.
1: ¿Usted en ese momento tiene alguien de su familia con quien no se habla?
3: No es que no me hable, pero sí a veces uno pierde tiempo y cuando digo que pierde tiempo es porque uno no está pendiente de la persona. Uh-huh. De pronto no está más pendiente de llamar, de interesarse un poquito en el estado de esa persona. Pero sí, tengo a alguien ahí como que de verdad, no es que estemos peleados, pero de pronto el interés no está así como al 100. Sí. Tienes toda la razón.
1: Bueno, pues este audio que nos compartió Carlos DJ hoy está súper bonito para que lo compartan con la familia. De no perder el tiempo, de hacer las cosas ahora, porque uno no sabe cuándo todo se va a acabar. Con la familia, con los hijos. Y recuperar tiempos perdidos en discusiones que no valen la pena. Es un audio muy bello, el Dios te bendiga. Si lo quieren tener, ya mismo se los compartimos a través del 315-580-1065. Y vuelva y escúchelo. Y por la noche, con tiempito, vuelve y lo escucha para que usted tenga la oportunidad de mejorar esa relación con sus familiares y no perder el tiempo. Somos Bésame Cali, 7 de la mañana, 51 minutos.

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0: usted le ha puesto cuidado a la letra de esa canción.
1: Hágale caso al corazón, a la intuición.
0: Uy, sí.
1: Hágale caso tal vez a eso que usted a veces de pronto tiene como una voz que le resuena por allá y que tiene un mensaje importante para su vida. Escúchelo.
0: Exacto, dicen, por ejemplo, la enorme cuesta arriba, te sientes algo sola, sin nadie que se siente a escucharte, que comprenda tu situación. No te debes de rendir y sigue siendo tú, persigue tu destino, pues todo ese dolor que está dentro nunca debe interferir en tu camino. Es una canción muy motivacional, muy linda. Sí,
1: puede, incluso uno se la puede imaginar como que alguien te la canta a ti, te la dedica a ti, o sencillamente escucha la voz de tu corazón.
0: Uno mismo se la puede dedicar. Uh-huh. Dice, descubrirás así que tu historia toda y cada minuto pertenecen tan solo a ti. Nadie es culpable de sus cosas. Nadie es culpable de que usted esté frustrado y que usted no avance. No es culpa ni del vecino, ni del esposo, ni del... No, usted tiene que tomar decisiones sobre su vida. Usted no está gordo por culpa de su hermana que le da comida.
1: Mire que en la homilía ayer decía que los problemas de cada uno son problemas que uno debe asumir porque son nuestros. Nuestra naturaleza de por sí es una naturaleza problemática. Uh-huh. Pero está en ti resolverla, y si de pronto puedes escuchar la voz de tu corazón que te dice cómo seguir adelante, escucha tu corazón.
0: Qué lindo, dice, mira en ti, escucha el silencio, tu corazón te soplará las palabras, mira dentro de ti misma y entonces prueba si alcanzas donde te vaya tu alma. Somos Bésame Cali 106.5, Marco Antonio Solís. Eso se llama Sigue Sin Mí. Somos Bésame 8-7 minutos.

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1: Bueno, ya son las 8 de la mañana, 18 minutos, y como todos los lunes, tenemos la oportunidad de compartir con ustedes algo muy especial, baladólogo y sí, amigos de Bésame, y son nuestras historias de amor. ¿Cómo le parece que yo la semana pasada, o yo cada semana hago un video reacción de momentos o historias que me encuentro, de coach, de todo eso? Y me encontré una historia de una mujer que hablaba si uno debía en la vida tener marido o tener como compañero o pareja, ¿no? Que era muy diferente. Mejor dicho, quiero que escuchen
2: la diferenciación entre ambas cosas.
1: Exactamente, y que muchas mujeres estaban cansadas precisamente de tener esa condición, y que nos tocaba como se me perdió ahí. No lo va a poder hacer desde allá. Y entonces, que la mujer tenía una situación muy, muy diferente, y es que habían hombres que se comportaban como pareja, y que otros se comportaban como que personas que vivían en la casa como normal. Mejor dicho, es algo muy parecido a lo que pasa con esta canción de Claudia de Colombia que se llama La Señora, donde ella se queja y dice: estoy cansada de ser la señora. Y es bien complicado este momento. Ya, ahorita les pongo para que puedan entender bien.

0: es que
1: ahora sí.
0: Se nos metió una cucaracha por acá y no nos dejaba sacar el audio. Ahora sí quiero que escuchen este audio que lo movimos en nuestras redes sociales y tuvo muchísimas reacciones. Dice así.
2: ¿Qué tal esa reflexión? Marido, no. Pareja, sí. Quiero que miren este video que me encontré y ya conversamos.
3: Marido, no. Pareja, yo ya tuve marido. El marido entra a la casa y no saluda. Sabe que usted está, como sabe que hay una nevera. Dejó de mirarla hace años. No por bravo, es que usted ya venía incluida. Como el sofá, como el techo, usted es parte de la casa. Una pareja la mira cuando usted entra al cuarto. Todavía se fija si se cambió el pelo, le pregunta qué piensa y se queda a oír. No la tiene, está con usted. Me fui el día que entendí la diferencia entre que la necesiten y que la quieran. El que me necesitaba ya consiguió quien le resuelva, y yo prefiero estar sola que volver a ser parte de los muebles.
2: Dicen que en la vida...
0: Pues ahí está, ese fue el video que subimos y qué cantidad de gente que reaccionó a esa historia. Y me dolió mucho, baladólogo, que muchas mujeres nos ponían ahí llorando. Yo estoy viviendo esa situación, que se vuelven un objeto más en la casa y el hombre da por concluido que ella tiene que está ahí porque sí, ya, ay, qué bueno, ¿no? Pues como si fuera obligación.
1: Difícil. Ayer incluso también nos explicaban el término de qué significa cónyuge. Y es una, es un compromiso, es una unión de caminar juntos, tiene un significado profundo. Entonces a veces, incluso decía el sacerdote, ay, es que mucha gente hace el chiste de, ay, no, es que los hombres dicen, no, la que se casó fue ella. No, la, cuando se casan deciden caminar juntos, los dos, llevar el yugo juntos, y es caminar precisamente, vivir de la mano la relación, vivir cada momento. Entonces claro, hay una diferencia muy clara en lo que tú dices de marido, pareja.
0: O ¿qué? Pareja. Y uno en matrimonio tiene que tener pareja. Pues esta historia queremos que ustedes nos cuenten cómo se sienten en la relación y que conversemos un ratico. Y también me encanta escuchar los hombres porque pueden vivir lo mismo, ¿no? También a los hombres les puede pasar esta situación tan complicada que la esposa ya, ay, no, usted es el proveedor, usted mande plata y listo. Y ya no los consienten, o yo tampoco se sienten bien. Bueno, pues abrimos y vamos a abrirlo más adelantico el debate entonces, porque sí me pareció muy importante. Si quieren ver el video completo, se los enviamos ya mismo a través del 315-580-1065, pero muy lamentable que muchas mujeres vivan la situación que también está descrita en esta canción que se llama La Señora, de Claudia de Colombia, y la escuchan en Bésame.

0: que usted está pidiendo que quieres otro que le haga el favorcito, pero ella se siente que no es valorada en casa, sí, que no es amada. Somos Bésame Cali, si quieren el video, se lo estamos enviando por Instagram, para que ustedes puedan ver el video. También nos pueden seguir en Instagram como Bésame Cali.
1: Bésame Cali.
0: Y en el TikTok como Bésame.cali para que puedan ver el video. Ahí está la reacción. Se llama Marido o Pareja y lo escuchas a través de Bésame 106.5. 8:25 minutos. Si tú no vuelves, Miguel Bosé.

0: Miguel Bosé, si tú no vuelves, somos Bésame Cali. 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
1: Vamos a ver qué nos dicen las personas que están participando en nuestro tema de hoy. A mí me encanta el chisme balado, luego esto
2: a ver, muy suéltelo rica. Pues.
1: Buenos días.
3: Hola, Connie, buenos días. Para contarte una historia. Yo viví tres situaciones así. Hasta que yo dije, yo nací para eso. Yo nací fue para tener hombres así. Hasta que no, decidí darme otra oportunidad y ya fijarme en que no fuera igual. Ahora tengo una relación, ya llevamos 25 años y es un espectacular hombre. Esos 25 años no tenemos hijos. Es un hombre que ha estado conmigo en las buenas y en las malas, me apoya en todo. Y somos muy felices, gracias al Señor.
1: Qué bueno, son muy felices porque tienen eso. Muchas reacciones a través de redes sociales, ¿no?
2: En positivo, mire este mensaje, dice Dorisilla, así se llama. Yo te digo Conisilla, aquí dice Dorisilla.
1: Dorisilla.
2: Dice, la verdad llevo casada 41 años, tengo un esposo maravilloso, es detallista, siempre me ve hermosa, aún sin maquillaje y en pijama. Cuando va al trabajo se despide con un beso, pero vaya qué beso. Estando en su trabajo me escribe, o sea, ver cómo estoy a decirme lo mucho que me ama, llega de su trabajo y es otro beso, algún regalo, y en vez de atenderlo ella, dice, él me atiende. Salimos y como somos novios, o sea, es como si fuéramos novios, reímos, jugamos, competimos mucho. Yo lo adoro a él me adora a mí, doy gracias a Dios todos los días por haberlo puesto en mi camino, nunca me ha sido infiel y para él soy la única mujer que existe en el planeta, respetándome, dándome cariño, está pendiente cuando estoy enferma, somos confidentes, en fin, soy muy feliz de que sea mi esposo.
1: Qué lindo eso.

0: quieras, vea, cógelo. Lo que pasa, y va a dar loco, lo que pasa es que hay hombres que quieren tener una persona en su casa para ser Zoila. Y como dice lo del video que Connie comentó, ignora a la persona, solo es para servir. En cambio, cuando uno tiene un amigo o una pareja en relación, por decir, tú allá y yo acá, vea, los detalles, están pendientes de uno, la llamadita, el mensajito. Entonces, eso lo nutre a uno como persona. Esa es mi posición. Bendiciones.
1: Uf, qué pereza no sentirse como un mueble en una casa.
2: Sí, dicen por aquí, ninguna de las dos, ni pareja ni marido. Yo ya tuve marido. Dice por aquí, estoy feliz, estoy tranquilita así, nada, déjeme quietica, dicen por aquí. Y dice por acá otro de nuestros amigos de Bésame, es muy triste, eso me está pasando porque mi esposo me fue infiel y desde entonces todo se dañó. Yo no puedo confiar ya no es lo mismo y eso me da pena porque él fue quien dañó todo. Es más, dormimos en cuartos separados porque no se pudo arreglar nada y ahora solo espero que Dios me siga fortaleciendo mi decisión, pero ya gracias a Dios estoy un poco mejor y lo voy superando.
1: Muy fuerte, pobrecita. Es muy triste, me está pasando en este momento. Muy, muy, muy fuerte esa nuestra historia de hoy. ¿Quieren entender más? Nos piden el video, se los compartimos a través del 315-580-1065. ¡Oiga esto!
2: Me gusta el sonido como arranca esta canción.
1: Todo me gusta de ti. 8:40 minutos, somos Bésame Cali.

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1: Bésame Cali.
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0: Los caminantes, todo me gusta de ti. 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

0: Hernández, y la canción se llama Si te pareces tanto a él en Bésame. 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

0: No se va. Qué linda canción esa de Basilo, se llama Tabaco y Chanel. La fiesta del fútbol llegó con todo y ¿saben qué más? 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
0: Son las 8 de la mañana, 55 minutos. 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
13: En Bésame, lo nuevo de Morat y Silvestre Dangond, lo poco que yo quiero.

0: Esa canción la hace Morat y Silvestre Dangond y la escuchas en Bésame. 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Nos da la hora 9:01 a.m.
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0: yo no sé, pero yo siempre que hablo de plancha asocio a Ana Gabriel. Uh-huh. 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
0: 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Ya venimos con Trabajo Si Hay a través de Bésame, y seguimos con nuestras historias del día, nuestra historia de amor a través de Bésame. Andy y Lucas, Son de Amores.

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1: Poniendo un poquito en contexto, hoy baladólogo, para nuestros amigos y amigas de Bésame, ¿cuál fue la pregunta de hoy que le estamos haciendo a nuestros amigos de Bésame?
2: Diferencia entre la palabra marido y pareja.
1: Exactamente.
2: La relación que hay entre ambos y la diferenciación, porque una cosa es el marido, una cosa es cuando el marido a veces no se toma como la tarea de pronto darle lugar a su esposa, ¿no? A su pareja, como que de pronto la ve como un traste viejo y demás, y el papel de una pareja que se toma muy en serio el compromiso y que van caminando juntos de la mano, viviendo las cosas de la vida en amor, en armonía, en paz, en todo lo que requiere una relación de dos.
1: Bueno, y nuestros amigos de Bésame y amigas de Bésame están opinando sobre este tema. Buenos días.
3: Hola, muy buenos días, Bésame. No, pues, ¿qué opino sobre esta historia? Muy dura, muy dura. Yo llevo 33 años con mi pareja y la verdad, hemos luchado mucho, mucho, mucho, porque como dice uno, es mucho el agua que corre bajo el puente. Pero es un hombre respetuoso, cariñoso muy poco, porque así lo conocí, porque así lo criaron. Antes yo le inculqué muchas cosas muy bonitas, pero aquí vamos, lo quiero, lo amo, no es callejero, no es tomatrago, no es sinvergüenza, digámoslo así. Todo en la casa, todo lo compartimos, salimos de la mano, parecemos novios, nos reímos, gozamos, para todas partes me convida. No le pido más a la vida, no le pido más a Dios. Tenemos un excelente hijo, que por cierto, está a punto de tener su primer bebé y estamos felices. Maravilloso.
1: Felicitaciones. Bésame. Qué linda historia. A ver, ¿qué más nos dicen por acá? A través de Bésame 106.5, por acá tenemos otro audio. Hola.
4: Buenos días, Fabiola Bésame. Quiero contarles que nos casamos desde 22 años. Hace 45 años nos casamos. En la relación tuvimos 3 hijos varones. Y mi esposa y yo nos queremos como si fueran novios todavía. Andamos para todos lados. Nos gusta viajar, nos gusta pasear. Y los 3 hijos varones, aunque ya son independientes, todos 3, siempre llegan a casa: mamá, ¿cómo está? Papá, ¿qué me guardaron hoy? ¿Qué hicieron de comida? Y para nosotros eso es muy gratificante para nosotros, ¿no? Entonces, tener esa relación entre familia y nosotros como esposos, pues no, me siento muy bendecido por eso. Muy bendecido con Dios y con la vida. Gracias, buen día.
1: Qué bonito. Y eso se refleja en la relación con los hijos.
2: Mira, por aquí dicen: yo también pasé por esa situación. Duré 10 años con mi esposo, pero me fue infiel. 2 años la persona que consiguió lo llevó a la tumba. Hoy en día ya no está, pero ya lo perdoné. Ya pude liberarme un poco de todo eso que sucedió. Descansa en la paz de Dios, dice por aquí uno de nuestros amigos de Bésame. Buenos días, familia de Bésame. Espero que estén disfrutando de esta linda mañana. Que el Dios Todopoderoso nos bendiga siempre. Por favor, dice: estoy viviendo 18 años de casada, perdoné infidelidad, pero hace 2 años descubrí esa infidelidad más dura de mi vida. Me engañó con su sobrina. Él tiene 53 y su sobrina tiene 44, yo tengo 46. Eso me mató. Su costumbre lo mantienen aquí, pero para mí él no existe como pareja ni como marido.
1: Muy fuerte esto. Y leyendo también, porque todo lo estamos compartiendo, de un video que yo le hice reacción a través de TikTok como Bésame.cali, también en Instagram, y hay muchas respuestas de nuestros amigos de Bésame. Por acá yo me encontré una baladólogo que decía: la verdad, llevo 41 años, un esposo maravilloso, detallista, siempre me veo hermosa, aún sin maquillaje y en pijama. Ese creo que ya lo has leído, ¿no? Por acá dice: no tengo ninguno de los dos, ni marido ni
2: nada,
1: ni compañero pues de vida. Mi pareja fue muy maravilloso, Dios ya se lo llevó, fui muy feliz, lo extraño demasiado. Hay muchas reacciones de esta historia que nos están poniendo nuestros amigos de Bésame. Si quieren ver el video reacción, con mucho gusto lo pueden ver a través de las redes sociales, o se los compartimos aquí a través del 315-580-1065. Son las 9:19 minutos. 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
1: 9:23 minutos. 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

0: Son las 9 de la mañana, 25 minutos, baladólogo, y hay una noticia importante y es que trabajo sí hay. Y para eso nos trajimos a Pauliette para que nos cuente qué es lo que hay de trabajito. Pauliette, buenos días.
1: Muy buenos días, Connie y Cristian, ¿cómo están a todos los oyentes? Y sí, y trabajo sí hay. Que adivine, ¿en dónde?
0: ¿En dónde?
1: En la mejor empresa en Cali y en nacional.
0: A ver, en Colombia, en Cali, la mejor empresa. Tiene que ser esta empresa, Caracol Radio.
1: Exactamente, Prisa Media. Así es, están buscando auxiliar de sistema en Cali. Imagínense, la nueva oportunidad para los que están estudiando tecnología y o profesional en sistema.
0: Si hay una persona que nos está escuchando que sea especializado en tecnología, ¿cómo es? ¿Qué es lo que están buscando?
1: Es auxiliar de sistema.
0: Auxiliar de sistema.
2: ¡Ay, buenísimo!
0: Está muy chévere.
1: Sí, imagínense, los que están iniciando universidad, un técnico, les sirven demasiado esa oferta. Es acá en la mejor empresa en Cali, Caracol, bueno. Prisa Media.
0: Y pues, va a trabajar con nosotros. O sea,
2: o sea vamos va a ser compañera de Connie.
1: Estar con Connie, aprender con Connie.
0: Con Linda Galeano, con el baladólogo. Con usted, Pauliette, por acá volteando.
1: Con todo el equipo de Caracol, para que vea y sí hay, que vea que sí hay trabajo. Nos envían pues su palabra trabajito, le enviamos la oferta. Es súper bacana la experiencia acá en Caracol, se lo digo yo, que estoy acá aprendiendo de los mejores acá en Caracol, Prisa Media.
0: ¿Vio?
1: Y nos envían la oferta, nos envían la solicitud en el 315-580-1065. Bésame Cali.
0: Listo, entonces 315-580-1065, ya les compartimos la imagen.
2: La información.
0: Porque si hay trabajo y es muy serio, porque esta empresa es la que lo va a contratar.
2: Pero venga, Connie, no hay que mandar la hoja de... No nos vayan a
0: enviar la
2: hoja de vida, no.
0: Compartimos la imagen y ahí dice el correo donde deben enviar la hoja de vida, pero trabajito sí hay bien serio. Imagínese uno compañero de Linda Galeano.
2: De Connie Osa,
0: del baladólogo.
2: Todos los días le traen desayuno a Connie.
0: Uy, qué rico, ese es el compromiso. Lo único malo es que me tiene que traer desayuno todos los días. Gracias, Pauliette.
1: Bueno, señor.
0: Ya tenemos las 9:27 minutos. Luis Miguel nos dice, entrégate. 9:27.

0: Esa canción la hace Juan Fernando Velasco, se llama Déjame, y la escuchas en Bésame 106.5. 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Rodolfo, buenos días.
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0: Gracias, Rodolfo. Un abrazo para ti. Gracias por esa información a través de Bésame Cali. Van pensando algo, y usted también, baladólogo. Yo considero que Cali es muy bacana.
2: Cali es muy bacana. Claro. Muy bacana.
0: Pero vaya pensando por qué Cali es muy bacana. Ya les preguntamos a nuestros amigos de Bésame.

0: gustas mucho. Oiga, bailadólogo, ¿sabe a mí por qué me parece muy bacana Cali? Nosotros que nos fuimos a vivir 4 años, casi 5 a Bogotá. Yo que extrañaba mucho estando en Bogotá.
1: ¿Qué extrañabas de Cali?
0: La alegría de la gente.
1: Vea, yo le puedo hablar de varios aspectos porque Cali es muy bacana. Ajá. Es que uno se queda corto. Clima, uno de ellos.
0: Ajá.
1: Clima, puede ser la gastronomía.
0: Qué rico.
1: Y sabe otro que me parece determinante, los paisajes de Cali, los atardeceres.
0: Uy.
1: Tener esa ventaja de tener los farallones como escenario en las tardes, tal vez salir de Cali a 20, 30 minuticos, disfrutar de frío, como por ejemplo kilómetro 18. Es que Cali tiene muchas bondades y es muy bacana, Connie.
0: Sí, señor. Pero mire, por acá nos están diciendo, Cali es muy bacana por su gente, gente de buen corazón, alegres, muy serviciales, ayudamos a quien lo necesite, tiene toda la razón. Yo también siento que es lo mismo, Cali es muy, muy, muy, muy bacana para que ustedes como que se enamoren más de Cali.
1: Ese ritmo de vida.
0: Claro, y qué rico ahorita de pronto que lo sigas haciendo cuando empieces ahorita el espacio de Bésame en Línea, pues que la gente también nos diga de Cali porque es muy bacana, porque sienten que es muy bacana nuestra ciudad. Así que aprovechen. Bueno, seguimos en nuestra programación, baladólogo. Me encontré un video buenísimo.
1: ¿De qué?
0: De cómo quitarse la migraña rápidamente.
1: Ay, eso sí que es útil.
0: Y la gente mantiene con dolor de cabeza y con calores, como que más dolor de cabeza le da a uno. No sé si a usted le pasa. Y a nuestros amigos de Bésame. Mire, me encontré un video y ahí explica o lo muestra muy bien cómo se puede quitar la migraña metiendo la mano en agua caliente.
1: ¿Solamente metiendo
0: el agua? Metiendo la mano en agüita caliente, y está muy bueno. Y les vamos a compartir el video para que ustedes tengan la oportunidad entonces de verlo. Póngale cuidado, se lo voy a poner aquí para que ustedes lo escuchen, y si lo quieren tener, con mucho gusto se los compartimos. Escuche pues.
2: No lo sabías, pero si pones la mano en un recipiente con agua, añade cubo de hielo y luego abre y cierra la mano durante un minuto. Puede aliviar el dolor de cabeza y migraña en segundos. Esto es un secreto muy antiguo. Guarda este consejo para que lo tengas siempre disponible.
0: Mire, y en el video muestran cómo hay que hacerlo en un recipiente que tiene los hielos, durante un minutico hacerlo. Si quieren este video para la migraña, nos ponen ahí la palabra migraña o dolor de cabeza y les compartimos este video. Y recuerde que tenemos una comunidad que estamos haciendo crecer, baladólogo. ¿Qué hay que hacer?
1: Ajá, una comunidad Bésame que se van a poder encontrar ahí a través de WhatsApp. Me gusta muchísimo porque allí, por ejemplo, no vas a exponer tu número, o sea, sencillamente te unes a la comunidad
0: y listo.
1: Y listo, así de fácil te va a llegar toda la información y todos los contenidos que tiene Bésame Cali para ti. Nos vas a solicitar esa comunidad en un link que te vamos a compartir en el 315-580-1065. 315-580-1065, nos vas a escribir la palabra comunidad, te vamos a compartir el link y listo, ustedes se unen
0: allí.
1: Y ahí
0: van a recibir constantemente mucho material muy interesante para su salud, de beneficio,
1: belleza,
0: muy muy chévere, para que no se lo pierdan. 9:43 minutos, Cabas, esto se llama Bonita, Bésame.
3: Ya no

0: es que tú no toda la música de esa me la canta.
1: Pero toda, es que es contagiosa.
0: Bésame es como Cali, Bésame es muy bacana también, como Cali es muy bacana. 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
0: Le voy a poner baladólogo, o sea, a los oyentes de Bésame, un video que vi de una entrevista que le hicieron a Ronaldo, a Cristiano Ronaldo. La madurez con la que este hombre habla y cómo, o sea, es una lección de vida tan grande que yo no se la voy a contar. Escuchen lo que dijo en una entrevista, fue ayer,
2: ¿sí?,
0: acerca del partido que él juega hoy, donde no saben si se van o se quedan. Escuchen esta belleza.
6: Que no estoy así tan mal. Ya he hecho 3 goles. A otros que hicieron más, porque están muy bien. Pero yo no estoy mal, creo. Te voy a ser sincero. Independientemente de lo que pase mañana, saldrá de aquí Cristiano con la conciencia tranquila. Pero no 100%, 1000. ¿Sabes por qué? Porque en la vida, en el fútbol, yo he dado todo lo que tenía. Mi pasión, mi querer jugar estos tantos años, no fue por necesidad, como tú sabes. Yo, gracias a Dios, estoy muy bien de la vida, pero es la pasión. Yo juego en la selección y en los clubes porque me encanta jugar fútbol, ¿sabes? Pase lo que pase mañana, estaré feliz, ¿sabes? Yo no puedo poner presión a mí mismo, llegar al final de mi carrera y saber, tienes que ganar, tienes la obligación de ganar. No, no. Sea lo que Dios quiera, ¿sabes? Es disfrutar cada día, disfrutar cada partido.
1: Me gusta muchísimo.
0: ¡Qué belleza! Qué
1: Primero,
0: belleza.
1: Pone a Dios por delante y por encima de todas las cosas. Y lo segundo es que hace las cosas con pasión, con ganas. Bonito.
0: Dice, juego al fútbol porque me encanta jugar fútbol.
1: ¿Qué tal el español?
0: Y me lo disfruto, lo gozo. Este mensaje de Cristiano Ronaldo, créeme que a mí me llegó al corazón. Y él dice, yo ya estoy terminando, es mi último mundial. Yo ya no voy a jugar más mundiales, pero me lo estoy gozando. Y yo ya no tengo que demostrarle nada a nadie. En serio, qué hermoso. Esa reflexión, ¿quieren tenerla? Se las compartimos ya mismo a través del 315-580-1065. Y eso es lo que nos pasa. Pase lo que pase, uno siempre se amarga y uno está sufriendo y uno es desesperado. No, si nos gozáramos más el día a día, las cosas se moverían diferente, baladólogo.
1: Lo que hacemos nos cambiaría la actitud, independiente del resultado, ¿no? Lo importante es ponerle pasión a las cosas que hacemos.
0: Exactamente. Bueno, pues mire que me acordaba con esta canción de Joan Sebastián que se llama Gracias, Señor, y a veces se nos olvida mucho agradecer. ¿Quieren el video de Ronaldo? Pongan ahí un baloncito de fútbol si quieren, o ponen la palabra Ronaldo y ya mismo se lo enviamos al 315-580-1065.

0: Aprendamos a decir más gracias, Señor, como esta canción de Joan Sebastián. Somos Bésame Cali.
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1: Esta es la última noche que sufriré por este amor. Desengaños, ¿no? Despecho, por Dios, que representa mucho de ese momento tan difícil en la relación donde nos desencantamos y tal vez tenemos que tomar decisiones, ¿no? De fondo y de raíz, y es decidir marcharnos de la vida de esa persona. Son las 10 de la mañana, 7 minutos, 17 minutos. ¿Qué tal? Buenos días, buenos días, buenos días, buenos días. Venimos con ustedes en la primera parte de esta mañana de lunes. Feliz comienzo de semana junto a Bésame. Lo hacíamos junto a Connie Osa. Y ya de 10 a 12 del mediodía me encuentro aquí solito, pero pues ni tanto, ¿saben? Porque ustedes están al otro lado del radio. Cientos y miles de oyentes de Bésame a esta hora en Cali, en sus alrededores. También lo hacen a través de nuestra página bésame.fm, eligiendo la ciudad de Cali. Pues estamos en la compañía perfecta, ¿no? Bésame, su música protagonista, y ustedes son nuestros invitados especiales. Cuando hablo de invitados especiales, justamente es eso, que ustedes van a programar sus canciones favoritas. Lo vamos a hacer en el 315-580-1065. 315-580-1065. Ustedes me van a enviar un audio, 10, 15, 20 segunditos, donde me cuenten cómo se llaman, dónde están ubicados escuchando Bésame, pero además nos van a contar la canción que va a mejorar notoriamente esta mañana, el semblante tal vez que nos pueda cambiar con una canción si la escuchamos a través de Bésame. Nos va a contar su artista favorita y su canción favorita. Listo, es muy fácil, su voz favorita de Bésame. 18 minutos, bienvenidos sean todos ustedes. Vamos a contarles cosas muy interesantes en el transcurso de estas próximas dos horas, así que vamos a ponernos muy cómodos y vamos a seguir disfrutando de la mañana, que trae canciones como esta de Víctor y Leo de Brasil. La canción se llama Nada es Normal. Bésame en línea, 315-580-1065.

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3: Vamos a saludar, amigos de Bésame, 315-580-1065. Hola, buenos días. Hola.
4: Consuelo, aquí el kilómetro 30. Quisiera
3: Hola, Consuelo.
4: Extraño tus ojos. Muchas gracias. Dios te bendiga.
3: Extraño tus ojos de Juan Gabriel, con muchísimo gusto. Bésame. 315-580-1065. Hola, buenos días. Hola. A ver, por aquí, hola.
5: Bésame, buenos días. Dios los bendiga a todos.
3: Amén.
5: Bésame, quisiera escuchar una canción.
3: ¿Cuál?
5: Para dedicarle a mi esposa, Bella, de Mijares. Muchísimas gracias. Dios los bendiga a todos.
3: A ti por estar con Bésame. Son las 10 de la mañana, 13 minutos. Bésame en línea y tus canciones favoritas. 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

0: Extraño tus ojos. Es el Divo de Juárez, Juan Gabriel. Son las 10 de la mañana, 21 minutos. Somos Bésame, te acompañamos en este lunes. Aquí estamos felices. De poder estar contigo con tus canciones favoritas. 10:22 minutos, 315-580-1065.
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0: Ese es nuestro número de Bésame. Hola. Hola.
2: Y Ana de Fedilia, ¿me puede poner, haga el favor, la canción perfecta de Miranda? Uh-huh. Gracias, Bésame.
0: Listo, con muchísimo gusto. Bésame. 315-580-1065. Es que claro, pedir una canción en Bésame nunca ha sido tan fácil como lo es de 10 a 12 del mediodía, donde nos envías un audio, preferiblemente. Ay, baladólogo, es que estoy en la oficina y la verdad no puedo tomar el celular, mi jefe, tengo los ojos de mi jefe encima y la verdad me cuesta. Pues bueno, usted lo va a hacer de forma escrita, ¿no? Pero le damos un tantito de prelación o de preferencia a quienes nos envían el audio en voz, porque claro, nos encanta escucharlos, los amigos se hablan de cerca. Y sí, si usted lo escribe, pues también le vamos a poner su canción, pero nos encanta escucharlos. 10:23 minutos en Bésame, 315-580-1065. Hola, buenos días.
3: Hola, buenos días, gente bonita de Bésame. Soy Liliana, Liliana. Muriel desde Madrid. Y la canción que me gustaría escuchar, Víveme, de Laura Pausini. Uh-huh. Mil bendiciones para todos.
0: Igualmente.
4: No necesito.

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0: Perfecta de Miranda, son las 10 en la mañana, 30 minutos. La música de Bésame te enamora en este feliz encuentro de canciones donde ustedes son los protagonistas, ¿no? Nos piden sus canciones favoritas. Lo hacemos en el 315-580-1065. Son las 10 en la mañana, 31 minutos.
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0: Bésame te enamora, así como los planes, ¿no? 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Época Video Bar. 10:32 minutos.
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0: Vamos a seguir escuchándolos en una presentación de Época. Te vamos a complacer con más canciones. Hola, buenos días.
2: Hola, Bésame, buenos días. Somos Territorio Primavera. Ajá. Desde Primavera te hablo para que me puedas complacer con un disco de Ángela Carrasco. Ese hombre es el amor, algo así. Uh-huh. Muchas gracias. Yo siempre escucho Bésame.
0: Con muchísimo gusto. Ese hombre es ese. Creo que es ese, ¿no? Hola.
3: Muy buenos días. Bésame, Valadólogo. Dios te siga bendiciendo.
0: Amén.
3: Y a toda tu familia.
0: Gracias.
3: Me gustaría escuchar Loca de los Fugitivos. Por uh-huh. favor, ¿me la colocas?
0: Pero por supuesto.
3: Bésame. Feliz y bendecido día.
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0: Esta canción la hace Ángela Carrasco, se llama Ese Hombre Es. Son las 10 de la mañana, 40 minutos. Sigue sonando muy bien la música de Bésame en esta mañana, donde ustedes van pidiendo sus canciones en el 315-580-1065. Las canciones y la música que te enamora están en Bésame. Bésame. Vamos a saludarles por aquí. Hola, buenos días. Buenos días, buenos días, buenos días, buenos días.
1: Muy buenos días, Cristian. La canción que me gustaría escuchar es Tú Sin Mí, Dreanmar, algo así. Bueno, no sé cómo es el nombre, cómo se pronuncia el nombre. Que tengan un lindo y bendecido día. Poblado Campestre, es Bésame.
0: Vale, la canción se llama Tú Sin Mí, efectivamente la hace Dread Marai, así se pronuncia el nombre de la agrupación, ¿listo? Estabas bien, te faltó un pedacito al final, pero está bien. Dread Marai, ¿listo? 10:41 minutos en Bésame, hola, buenos días, 315-580-1065, hola.
2: Hola, buenos días, Gray Sánchez de Jumbo Valle, para pedir Gray. La canción Como Yo Nadie Te Amaba de Bon Jovi.
0: Uh-huh. Con mucho gusto, son las 10:42 minutos, estás escuchando Bésame, Te Enamora.
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0: Son las 10 en la mañana, 49 minutos. Más amigos de Bésame con nosotros, 315-580-1065.
1: WhatsApp.
0: Hola,
1: Bésame.
0: Buenos días. Hola.
2: Corazón, te habla Silvana de aquí del barrio Pumbaje, Simón Bolívar con 70.
0: Ajá.
2: Corazón, para pedirte por favor de Maricela, tu dama de hierro.
0: Con mucho gusto.
2: Gracias, Bésame.
0: Gracias a ti por estar con nosotros. Mañana de lunes que avanza, nuestra siguiente invitada, ella es Maricela, está con nosotros.

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1: 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Son las 10 de la mañana, 56 minutos.
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1: 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Son las 10 en la mañana, 56 minutos.
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0: Esta canción se lanzaba comenzando la década de los 2000, después de su paso por los 90, Alejandro Sanz, un artista español tan exitoso, ¿no? En toda Iberoamérica, conquistando corazones, 1991 era el año de Pisando Fuerte, ¿no? Desde allí surgió parte de ese talento y toda esa propuesta, esa escena de la música que le acompañó, y que además la música de Bésame pues suena bastante bien en la voz de Alejandro Sanz, ¿no? La canción se llama Quisiera Ser. Son las 11 en la mañana, 6 minutos. Esa canción recuerdo mucho que estaba incluida en el álbum El Alma al Aire, es otra también de esas canciones, pero así se llamaba justamente el álbum donde venía incluida en el año 2000 esta canción, Quisiera Ser. 11:06 minutos, es todo un gusto, es un placer saludarles, acompañarles con la música de Bésame en esta mañana de lunes, donde seguimos acompañándoles y seguimos adelante con sus canciones favoritas. Es nuestra tarea, nuestro objetivo, además de acompañarles, complacerles su gusto musical aquí a través del 315-580-1065 y a través de Bésame se escucha muchísimo mejor.
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0: Buenos días. Ah, por aquí tenemos un cumpleaños, de hecho. Hola.
2: Buenos días, Bésame, para felicitarles por la programación tan excelente que nos brinda. Connie, para que me hagas el favor de felicitarme a mi hijo John Edward Bravo, que es el cerrito, que está de cumpleaños, de parte de su mamá, que lo quiere mucho y que le deseo todo lo mejor. Gracias.
0: Vale, con muchísimo gusto nos unimos a esa buena celebración. Feliz cumpleaños, ¿no? Celebran la vida con Bésame. ¿Quién más está con nosotros? Buenos días, hola.
3: Buen día, bendiciones. ¿Me podrían colocar la canción Si Te Pudiera Mentir, de Marco Antonio Solís? Muchas gracias.
0: Sí, Marco Antonio Solís.
3: Feliz día.
0: Vale, con muchísimo gusto te vamos a complacer. 315-580-1065. ¿Quién más está con nosotros? Hola, buenos días, bienvenidos a Bésame.
4: Hola, buen día, y acá el cerrito Gladys. Me haces el favor y me colocas Hay Amores, de Shakira. Buen día y muchas gracias, oiga.
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1: Son las canciones que nos invitan a vivir intensamente cada renglón, cada letra, cada historia. Ahí estaba Marco Antonio Solís, la canción se llama Si te pudiera mentir. Como muchas de las canciones de Marco Antonio, pues fíjense ustedes que las ha escrito para otros grandes artistas. De hecho, hay una versión de los 80 por allá un poco escondida en la voz de Rocío Dúrcal cantando Si te pudiera mentir. Pero creo que tomó más vuelo esta, ¿no? De Marco Antonio, sobre todo en estos tiempos que pues Marco Antonio sigue sonando muy bien, ¿no? Fiel a ese sonido de los 80 cuando pertenecía a los Bukis y que como solista pues siguió recorriendo muy bien la música, por supuesto, composiciones hechas por él, pero canciones que además también va marcando historias y va marcando momentos especiales de nuestra vida. 11:16 minutos, somos Bésame Cali.
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1: 106.5, seguimos complaciéndote con tus canciones favoritas. Hola, buenos días.
2: Muy buenos días, Bésame. Hágame un favor, ¿me puedes complacer con la canción Chao Lola?
1: Con mucho gusto.
2: Feliz lunes para todos.
1: Igualmente, gracias a ti por estar con nosotros. Somos Bésame Cali 106.5. Bésame. Buenos días, hola.
3: Buenos días, baladólogo. Te habla Carlos. Por favor, me colocas La nave del olvido de José José. Uh-huh. Eucarístico es territorio Bésame.
1: Con muchísimo gusto. 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

0: Canciones que nos enamoran acompañan la travesía de esta mañana cuando el reloj nos ubican sobre las 11 de la mañana, 24 minutos, 11:24, en tus actividades, en tu oficina, en tu sitio de trabajo, en el comercio, en tu establecimiento de comercio, ¿no? Seguramente muchísimos de esos amigos de Bésame que están con nosotros acompañándonos en esta mañana, 315-580-1065, están con nosotros ahí disfrutando de la mañana de este feliz lunes, ¿no? A todos les saludamos a través de nuestra página www.besame.fm. Bésame te enamora en este encuentro de canciones. Recordarles que tenemos nuestra página, tenemos nuestra aplicación y que pueden descargarlas totalmente gratis. Ustedes nos buscan como Bésame te enamora y nos van a poder, obviamente, tener en su bolsillo, ¿no? Nos pueden llevar a su celular las 24 horas del día en el momento que ustedes decidan, así acompañarse de la música de Bésame, complacerles con sus canciones favoritas. 315-580-1065. Estamos felices de poder saludarles. Por aquí nos dejan a propósito un saludo que nos van a bueno, que nos dejan, ¿no? Por aquí. Y qué rico poder llevar a cabo precisamente esa buena compañía con Bésame. 315-580-1065. Les seguimos complaciendo con sus canciones favoritas. Hola, buenos días.
1: Buenos días, por aquí. Cristian, me gustaría escuchar una canción de Cani García.
0: Ajá.
1: Confieso.
0: Listo, confieso.
1: Gracias de la ciudad de Tuluá. Siempre escucho Bésame, porque Bésame me enamora todos los días. Gracias, feliz día.
0: Vale, con muchísimo gusto. Hola, buenos días.
2: Buenos días, baladólogo, ¿cómo estás? Dios te bendiga. Quisiera escuchar en esta mañana Nunca es suficiente de Los Ángeles Azules y Natalia. Porfa, gracias, chao.
0: Vale, con muchísimo gusto. 315-580-1065, buenos días, hola.
3: Buenos días, Florida Valle, es territorio Bésame, te habla Marisol. Para desearte un excelente y bendecido día, baladólogo, y a todo el equipo de Bésame, para solicitarte la canción Tiempo de Vals de Chayanne. Muchas gracias.
0: Vale, con todo gusto te vamos a complacer. En ese orden de ideas, vamos con esto de Natalia Lafourcade, se llama Nunca es suficiente al lado de Los Ángeles Azules, y vendrá un clásico de Chayanne de los años 80, la canción Tiempo de Vals.

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0: avanzamos, 11.35 minutos, 11.35. Quiero que me ayuden a hacer tareas varias en esta mañana. La primera es que me están pidiendo unas canciones realmente bellísimas y con todo el gusto les vamos complaciendo. Esa tarea ya está check. O sea, es decir, ya la estamos ejecutando, la estamos haciendo. Pero de último momento tengo otra tarea que quiero que ustedes me ayuden a hacer. Ustedes pueden ir y quienes tengan Instagram van a ir rápidamente a nuestra cuenta oficial Bésame Cali, así nos ubican, Bésame Cali, nos encuentran, nos buscan como Bésame Cali, si aún no nos sigue, por favor, y si se quiere adherir, si se quiere sumar a esta familia, a esta comunidad romántica Bésame, lo pueden hacer allí justamente, Bésame Cali en Instagram. Y la última publicación, el último post, tiene que ver con una pregunta que les estamos haciendo precisamente a nuestra comunidad Bésame a través de las redes sociales y tiene que ver con nuestra ciudad. Es decir, aquí, mejor dicho, la pregunta es muy fácil y la vamos a responder con convicción y la vamos a responder muy fácil porque es que todos conocemos a Cali y todos amamos a Cali, ¿verdad? Cali es muy bacana por 3 puntos suspensivos y queremos que en esa publicación ustedes nos dejen sus comentarios, ¿listo? Y los vamos a leer, por supuesto. Cali es muy bacana por... Bueno, por la gente, por el clima, por la gastronomía, por los paisajes, por su gente, por la idiosincrasia, por la salsa. Bueno, mejor dicho, es que Cali tiene muchísimos atributos, ¿verdad? Queremos leerlos allí en esa publicación. Bésame Cali. Es una publicación, de hecho, muy colorida, con unas letras muy coloridas para que no se vayan a perder. Es la última que pusimos hace 2 horitas exactamente y queremos que ustedes empiecen a comentar. Y los vamos a ir leyendo. ¿Listo? Bésame Cali en Instagram. 11.37 minutos.
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0: 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Y a la par les vamos complaciendo con sus canciones favoritas. Hola, buenos días.
2: Buenos días, amigo de Bésame. Quisiera escuchar de Cristian Castro, Volver a Amar. Aquí es de Manuela Beltrán, les habla Gunter y un saludo al chamo, oyente número 1 de Bésame. Todas las 24 horas lo escucha.
0: Eso, buenísimo, eso. Gracias por estar con nosotros. Gracias por tu sintonía junto a Bésame. 315-580-1065. ¿Quién más está con nosotros? Hola, buenos días. ¿A quién saludamos por aquí? Hola, hola.
3: Hola, buenos días, Bésame. Te saluda Ximena del barrio Cañaveralejo. Quisiera escuchar Por Tu Perdón. Bésame. Bye, feliz día.
0: Vale, que estés muy bien. 11.38 me dicen, baladólogo, lo mejor que tiene Cali son las mujeres. Bueno, es un atributo, ¿por qué no sonarlo y tenerlo allí como en la recordación, ¿no? Pero queremos que esa tarea nos la ayuden y se traslade a redes sociales. En Bésame Cali, por favor, nos dejan los comentarios y vamos a entonces compartir y vamos a definir a Cali, ¿no? Porque es tan bacana, es una ciudad tan bacana. 11.38, somos Bésame en esta mañana de lunes.

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0: Así lo dice Cristian Castro, volver a amar, 11:46 minutos. Recuerden la invitación que tenemos luego de las 12 del mediodía. Vamos a estar en nuestro territorio Bésame de los clásicos, clásicos de Bésame al mediodía a través de Bésame 106.5. Tenemos nuestra página, es bésame.fm. Muchísimas gracias, de hecho, por recomendarnos, ¿no? A quienes así lo hacen, sugieren a Bésame Cali como un plan perfecto de compañía. Por supuesto, es que ese es el propósito, ¿no? Que Bésame se convierta en una comunidad que cada vez crece más, pero que abarca además más corazones, más vidas, y lo podamos hacer además de la radio en las diferentes plataformas donde podemos y tenemos presencia, ¿no? En TikTok vamos a estar como bésame.cali. Después de las 12 me voy para allá, solamente para digital, me voy para la transmisión en vivo de TikTok con clásicos de Bésame, y vamos a hablar un poco de nuestra música, ¿no? Es que lo que nos gusta es eso, apasionarnos y por supuesto ser su compañía, su plan ideal en el mediodía a la hora del almuerzo. Transmisión en vivo de TikTok de 12 a 2 con el baladólogo, y de 12 a 2 aquí a través de los 106.5 FM, nuestra emisora y nuestra señal en vivo, va a estar Carlos DJ con ese espacio para recordar. ¿Listo? O sea, Carlos DJ se queda aquí, yo le hago, él me releva, yo me voy para la plataforma de TikTok, pero él continúa con ustedes. Es que hacemos muchas cosas a la vez, por Dios. 11:47 minutos.
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0: ¿Quién está con nosotros? Hola, buenos días.
2: Muy buenos días, Bésame.
0: Ajá, a ver, buenos días. Por aquí.
2: Bésame, ¿me puedo hacer el favor y me pueden colocar esa canción? Me gustas, de Joan Sebastián.
0: Listo, ¿cuál? ¿Joan Sebastián?
2: Ya, muchas gracias. Ah, okay. Estamos acompañados de Bésame.
0: Con mucho gusto. Hola, buenos días. Hola.
3: Baladólogo, feliz inicio de semana. Cristian, por favor, quisiera escuchar la canción Plato de Segunda Mesa de Voz Base.
0: Listo. Vale, con muchísimo gusto.

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0: 11:55 minutos.
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0: Ya vienen nuestros clásicos de Bésame en el mediodía.

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Iniciamos esta hora de canciones en Bésame Te Enamora en este lunes, inicio de semana. ¿Qué más, familia? ¿Cómo vamos? Espero que muy bien, espero que mucho mejor todavía de lo que hemos disfrutado durante este fin de semana, que esta semana además llegue con muchísimas bendiciones y con muchos objetivos para cumplir, por lo menos los que no se cumplieron la semana pasada, pues tengámoslo también, por favor, muy en la cuenta para este, para esta segunda semana del mes de julio. Ya pasamos la mitad de año y aquí avanzamos siempre firmes, disfrutando de canciones que nos van a traer recuerdos en nuestros clásicos del mediodía hasta las 2 de la tarde. Aquí está este adiós, los Bukis en Bésame Te Enamora. Por ahí en camino llega Maná haciendo Rayando el Sol.

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1: Son las 12 del mediodía, 20 minutos. 12:20 en Bésame te enamora. Hay canciones que nos traen recuerdos especiales. Seguramente cuando ellos escuchan esta canción, pues no crean, no son de palo. Sienten porque les recuerda una etapa bonita, a ellos especialmente. Y a más de uno de nosotros, porque de alguna manera, pues de pronto crecimos escuchando este tipo de canciones o simplemente la asociamos a algún recuerdo bonito y especial de aquel momento, nuestro, por ejemplo. Se llama No Me Ames. Jennifer López y Marc Anthony, cuando les hablo de ellos es porque seguramente cada que escuchan esta canción por X o Y motivo, pues van a tener ese recuerdo especial. Además que de ahí nace una historia de amor muy bonita que luego, digamos que, bueno, a pesar de que haya finalizado, se culminó con dos hijos a bordo. J-Lo y Marc Anthony en Bésame te enamora.

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2: Hay marcas, hay momentos bonitos, hay canciones que deciden, que siempre dan algo que entender y que entregan algún mensaje especial. Hay canciones que llegan al corazón, esta seguramente es una de ellas, porque yo sé que a muchos de ustedes les ha sucedido, ¿no? Y a veces dudamos o simplemente dudan de nosotros o dudan de las buenas intenciones cuando de pronto realmente queremos hacer las cosas bien. Se llama Lo Dudo, precisamente. José José, en Bésame te enamora.

Vamos cerrando Hora de Canciones en Bésame, Te Enamora. Esta canción, ¿sí? ¿Alguno de ustedes tiene algún recuerdo especial con esta canción? Pues les pregunto y para que me hagan el favor y me digan de una vez a través del WhatsApp 315-580-1065 si tienen algún recuerdo especial con esta canción. Se llama Me Va a Extrañar. Aquí está Ricardo Montaner para cerrar esa primera hora de clásicos en Bésame, Te Enamora. No se les olvide, al aire, en vivo, en TikTok, el baladólogo a esta hora, para que vayan también, si quieren disfrutar a través de TikTok, @bésame.com.

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1: Son las 12 del mediodía, 55 minutos.
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1: 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Fonavi, llegamos a las 12 del mediodía, 56 minutos, 12:56.
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1: Llegamos a las 12:57, es Bésame, te enamora.
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1: Esta es la segunda hora de canciones en Bésame, te enamora. Nosotros caminamos en este lunes. Vamos iniciando semana. ¿Saben qué me gusta, por ejemplo, del inicio de semana? Que los planes, proyectos, objetivos que de pronto tengamos, pues los vamos a tener ahí presentes para cumplirlos esta semana. Y de pronto, incluso los que no se los ha quedado como tal, las canciones que disfrutamos esta semana, pues también son muchas de las que se nos quedaron la semana pasada. Fíjense que uno a veces puede posponer. Por ejemplo, podemos tener algunos planes de la semana pasada que no los logramos cumplir, pero seguramente esta semana vamos a culminarlos. Es Bésame, te enamora, te quiero. Aquí están los Temerarios.

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1: Quédate conmigo esta noche, canción de doña Rocío Dúrcal. Venga, si usted de pronto le dicen quédate conmigo esta noche, ¿usted qué opina? ¿Usted qué piensa, por ejemplo? ¿Usted de qué, digamos, que qué se imagina que pueda llegar a suceder? Además, ¿será una propuesta decente o indecente? Pues ahí estaba Rocío Dúrcal, o más bien, haciendo esa propuesta doña Rocío Dúrcal a alguien especial, seguramente. El Bésame te enamora en tu mediodía hasta las 2 de la tarde.

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2: Es la 1:25 p.m. 25 minutos en Bésame, te enamora. 1:25. Esa canción sí que ha sonado mucho por estos días. Número uno, pues porque digamos que la hace Julio Iglesias. Estamos en el mes de julio. Bueno, la de propiamente de Julio Iglesias. Estamos en el mes de julio y no se les olvide que aquello de los memes de julio, pues por todo lado hoy en día se han visto. Y esta canción es una de aquellas que suena muchísimo para acompañar esos memes. Se llama Me Olvidé de Vivir. Es Bésame, te enamora en tu lunes inicio de semana.

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2: No se les olvide, familia Bésame, que si de pronto hay alguna canción en especial que por X o Y motivo queremos disfrutar en este lunes inicio de semana, claro, pídamela a través de 315-580-1065, que haga parte obviamente de nuestros clásicos del mediodía. Esta canción que viene a continuación es tan bonita que la puedes dedicar perfectamente a alguien muy, pero muy especial para ti. Fíjense que en lo personal, excúsenme de antemano, pero en lo personal, esta canción se la dediqué a mi hija. Si está dentro de mis posibilidades, pídeme la luna y te la bajaré. Aquí está Leo Dan en Bésame, te enamora.

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Vamos cerrando esta hora de canciones, pero ya mismo les hago una invitación especial a todos, todos, toditos. Envíeme una nota de voz y en esa nota de voz me vas a pedir una canción que quieras escuchar al 315-580-1065. Esa es mi línea WhatsApp, 315-580-1065, y con todo el gusto del mundo voy a tratar por lo menos de complacerte en las horas que vienen. 315-580-1065.

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2: 1:55 PM.
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2: Llegamos a 1:57 PM.
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1: Ya estoy por aquí leyendo algunos de nuestra familia Bésame, pero más que leer, quiero es escucharlos al 315-580-1065. En notica de voz, por favor, me hacen saber cuál es la canción que quieran escuchar en este lunes para que iniciemos la semana de una manera chévere. Aquí está Juan Gabriel haciendo Querida en Bésame, te enamoro.
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0: Avanzamos en Bésame, te enamora. En este lunes iniciamos semana y esa canción me la han pedido por aquí. Hola.
1: Buenos días, Bésame.
0: Buen día.
1: Un feliz y bendecido día, mil bendiciones.
0: Muchas gracias.
1: Quisiera escuchar de Marvel.
0: Sí.
1: De Marvel.
0: Eso, piénsela. Tranquila, piénsela.
1: Como me haces falta de Marvel.
0: Con todo el gusto.
1: Muchísimas gracias. Bésame.
0: Aquí está Marvel en Bésame, te enamora. ¿Cuál es tu canción favorita? Hágale, cual quiera escuchar. Dígamelo al 315-580-1065. Sí.

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2: Llegamos a las 2 de la tarde, 29 minutos en Bésame Te Enamora.
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2: ¿Qué te escuchás en esta tarde de lunes, inicio de semana? Solamente a través del 315-580-1065. A ver quién anda por aquí. Hola, feliz tarde.
4: Hola, Bésame. Hola. Te habla Angie desde Castellón de la Plana, en Valencia, España, para pedirte la canción Morir de Amor de Miguel Bosé.
2: De Miguel Bosé.
4: Gracias.
2: Vale. Con muchísimo gusto. Aquí está Miguel Bosé en Bésame, Te Enamora. Su canción. Luego no diga, es que no me dijeron que su canción. Pídamela. Eso sí, por favor, solamente nota de voz al 315-580-1065.

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1: Nuestra familia Bésame, no se les olvide. El 315-580-1065 sigue habilitado.
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0: 305-580-1065. Nuestra familia Bésame, ustedes van pidiendo canciones. Hola.
1: Hola, familia Bésame. Quisiera escuchar la canción Hasta la Raíz de Natalia.
0: Con todo el gusto. Aquí está Natalia Lafourcade en Bésame, te enamora.
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1: ¿Qué tal está la canción reciente de Fonseca y Juanes? Entre otros estuvieron, bueno, están por allá, creo que en los Estados Unidos, ¿no? En pleno mundial. Por ahí los vi además junto con Camilo Echeverri, junto con Carlos Vives, antes que el tiempo.

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5: Con Colpensiones llegamos a las 2 de la tarde, 56 minutos, en Bésame Te Enamora.
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5: 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Llegamos a las 2.57 minutos.
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5: Con Colpensiones llegamos a las 2 de la tarde, 59 minutos.
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1: Una nueva hora de canciones en Bésame, te enamora. Son las 3 de la tarde, 6 minutos. No se les olvide que el WhatsApp está habilitado. Y ahí ustedes me piden canciones a través del 315-580-1065 en este lunes, que espero sea maravilloso para toda nuestra familia. Bésame. Ay, estoy enamorado. Aquí está Donato y Estefano.

0: No se les olvide, familia, son ustedes los que me dicen qué canción debe de sonar a través del 315-580-1065. Noticas de voz, a ver quién anda por aquí. Hola, feliz tarde.
1: Buenas tardes, bésame.
0: Buenas tardes.
1: ¿Será que me puedes complacer con la canción A la puerta del colegio de Magneto?
0: En la puerta del colegio, vale.
1: Muchas gracias.

3:23 minutos, 3:23, nuestra página web, ahí está lista para que ustedes la visiten y para que además se enteren de mucha, pero mucha información, además interesante, nuestra página web www.besame.fm y obviamente en radio en vivo o escucharnos en vivo van a buscar la ciudad Cali. Fantasías, aquí está Shayamo.

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2: Ahora son las 3 de la tarde, 27 minutos.
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2: ¿Quién anda en nuestro WhatsApp? ¿Quién anda por aquí? Hola, feliz tarde.
4: Buenas tardes, me llamo Claudia.
2: Buenas tardes, Claudita.
4: Del barrio Alto Meléndez. Para que me coloquen la canción, mi talismán de Ana Gabriel.
2: Pero de una, con todo el gusto, aquí está mi talismán, nuestra reina, Ana Gabriel, en Bésame.

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2: Hola, feliz tarde, hola, hola.
3: Bésame, para pedir una canción de Luis Miguel.
2: Sí.
3: Tengo todo excepto a ti, gracias.
2: De una, Luismi.

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0: Ay, cómo me gusta que nuestra familia a veces me vaya pidiendo canciones y que lo hagan a través de notas de voz al 315-580-1065. Hola, feliz tarde.
1: Quiero escuchar Esta Cobardía de Chiquitete.
0: De Chiquitete, con todo el gusto desde España en Bésame Te Enamora.

Se llama Lo poco que yo quiero. Esta es la canción de Morat junto a Silvestre Dangond. En este caso, Silvestre Dangond se amoldó más bien a la figura musical de Morat. Y aquí está en Bésame, te enamorado.

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2: 3:56 minutos.
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2: En Bésame llegamos a las 3:57 minutos.
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0: Y esa se llama Sola con mi soledad, esa canción de Marisela. Te disfrutas además aquí en Bésame te enamora. Sigo complaciendo a nuestra familia. Bésame al 315-580-1065. Se va Cristiano Ronaldo del Mundial.
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0: Ha sido eliminada la selección de Portugal, que jugaba hoy frente a la selección de España, gol de Merino. Ya finalizando el partido, ya en el último suspiro del partido, antes de ir a la largue. Pues ha hecho gol España y con ese solo gol ha ganado el partido frente a la selección de Portugal. Así que continúa el equipo de Lamine Yamal, España. Y se despide del Mundial el equipo de Cristiano Ronaldo. Se va a Portugal.

Llegamos a las 4 de la tarde, 5 minutos. Ya queda simplemente a la espera de saber cuál va a ser el rival de la selección de España entre Bélgica y Estados Unidos. En un ratito estarán jugando. Hasta el fin del mundo por ahora. Jennifer Peña en Bésame, te enamora.

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1: ¿Qué dice nuestra familia Bésame? A través del 315-580-1065. A ver por aquí quién anda. Hola, feliz tarde. ¿Quién está por estos lados? Hola, hola.
2: Buenas tardes, Bésame. Hola, Carlitos de Jota. Muchas gracias por esa excelente programación. Que Dios te bendiga. Amén. ¿Me podrías complacer con la canción Rumores de Joan Sebastián? Muchas, muchas, muchas gracias. Muchas bendiciones.
1: Vale, con mucho gusto. Aquí está Joan Sebastián en Bésame.

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2: Una canción de karaoke ideal, perfecta, indiscutiblemente es esta. Se llama Olvídame y Pega la Vuelta. Aquí está el dúo Pimpinela desde Argentina en Bésame.

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0: 20 de enero es la canción de la oreja de Van Gogh en Bésame te enamora. Son las 4 de la tarde, 36 minutos, más bien 37, ya cambia. 4:37 en Bésame te enamora. No se les olvide que luego de las 5 de la tarde por aquí tendremos nuestro espacio del conteo. Hoy un año especial. Muy pero muy bien invitado.
1: ¿Qué día

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2: Llegamos a las 4:51. Juanes y Fonseca, antes que el tiempo se vaya.

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2: En Bésame llegamos a las 4:55.
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2: Bésame, llegamos a las 4:57.
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2: Bésame. Iniciamos así una nueva hora de canciones en Bésame.
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2: Claro, una nueva hora de canciones, nueva hora siempre con ese paréntesis que además de lo personal me gusta muchísimo porque tenemos la opción de disfrutar de nuestro conteo y son canciones que vamos a disfrutar ya sea por alguna temática en especial, por alguna fecha en especial. Pues tenemos varias canciones hoy para recordar con nuestra familia Bésame. Cuando nos da por hacer un viajecito, ¿no? Entonces hacemos un viajecito al pasado y nos vamos exactamente en el día de hoy hasta el año 1991. Bésame. En el año 1991, estas canciones eran de las más exitosas. Estas canciones salieron en el año 91, Bésame. Década del 90. ¿Cómo olvidar, por ejemplo, Alberto Plaza, al trovador de sueños, con la canción Milagro de Abril? O cómo olvidar también desde Chile a una mujer que venía naciendo en la música, que más adelante se recordaría muchísimo como la baladista de América. Les hablo de Miriam Hernández y la canción Tonto. O qué tal el señor Guillermo Dávila, también latinoamericano, también suramericano. En su momento el galán de las telenovelas en Venezuela y la canción Me retaste a quererte. Tres, aquí en Bésame te enamora.

No se les olvide, familia, bésame nuestro WhatsApp 315-580-1065. Por ahí de pronto me recuerdan alguna canción que para ustedes haya sido muy icónica en la década del 90, exactamente en el año 1991, ¿vale? Estas tres, por ejemplo, fueron muy icónicas en el 91. Luis Ángel Márquez desde Argentina, un suramericano haciendo Un amor que termina así. Pero también nos quedamos aquí para disfrutar de un italo-venezolano, Don Rudy Lascal haciendo Por qué será. Y viajamos hasta el viejo continente para recordar en España. Por cierto, hoy pasó España, le ganó a Portugal y avanza en el Mundial a cuartos de final. Cómplices, cuando duermes, en Bésame.

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Pues de a poquito vamos cerrando esta hora de canciones en Bésame Te Enamora. ¿Qué tal esas tres canciones del año 91? Mejor dicho, voy a entregarles tres más para que disfrutemos juntitos recordando la década del 90. Para siempre aquí está Magneto, muy noventeritos, Lucerito o Lucero haciendo Electricidad. ¿Y qué tal Ricardo Arjona haciendo Te Conozco? Es Bésame Te Enamora hoy, 1991.

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1: Son las 5 de la tarde, 53 minutos.
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1: Llegamos a las 5:55 en Bésame.
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2: Son las 6:56.
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2: 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FONAP, llegamos a las 6:57.
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2: Llegamos a las 6:59.
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